y explotarlos es normal, natural y necesario. Pero no son cosas, son seres sintientes, con percepción y conciencia, como ustedes y como yo. Luchemos porque todo ser que tiene la capacidad de sentir y de ser consciente de su existencia

y explotarlos es normal, natural y necesario. Pero no son cosas, son seres sintientes, con percepción y conciencia, como ustedes y como yo. Luchemos porque todo ser que tiene la capacidad de sentir y de ser consciente de su existencia merece ser respetado por el simple hecho de ser. Y es